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0: Mucha love, Wito Guzmán Pa.
1: Esto es Oasis. Ya que en algún momento de nuestras vidas pasaremos por el desierto. Pero el oasis es saber que aunque las cosas se vean difíciles o imposibles, Él está ahí para pelear por nosotros.

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1: Son las 8:32.

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1: Son las 9:05.
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1: Son las 9 y 31 minutos.
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1: Son las 10:07.
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0: Yeah.
1: Hablar en fe. Es llamar las cosas que no son como si fuesen. Es decirle vivo,
0: redimido,
1: a lo que está muerto, sano, a lo que está enfermo. Yeah. Yeah. No es creer que Dios puede hacerlo, es creer que ya lo hizo.
0: Ya está
1: hablar
0: hecho.
1: En fe es esto.
0: Escucha. Yo.
1: Abróchense los cinturones, bienvenidos a mi viaje. Espero tengan mucha fe en su equipaje, porque ahora sí que pensarán que yo.

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0: veces la gente me ha dicho que porque yo declaro, que quién soy yo para declarar, sobre todo en los a solas con Dios cuando los hago los miércoles, yo declaro que eres sano, yo declaro que eres libre, yo declaro que tienes bendición. Ese tipo de cosas a veces le molesta a la gente. Recuerdo una señora que dijo, ¿acaso usted se cree notario? Y yo hoy solamente quiero decir, más que polemizar, es que la Biblia sí me muestra que hay poder en nuestras palabras. Pero quiero dejar claro que declarar no significa manipular a Dios ni convertir las palabras en magia. La verdadera autoridad está en hablar alineados con la voluntad de Dios, con fe, verdad, con obediencia. La palabra de Dios dice en Proverbios 18:21, la lengua puede traer vida o muerte. Y de lo que yo hable, eso traerá consecuencias, dice ese texto. Así que lo que veo yo aquí es que la palabra tiene mucho impacto y que puede construir o destruir. Y recuerdo algo que Jesús dijo según Marcos 11:23. Dijo, ustedes pueden decirle a esta montaña, levántate y échate al mar, y va a suceder, pero deben creer de verdad que va a ocurrir y no tener ninguna duda en el corazón. Jesús enseñaba sobre fe, autoridad espiritual que tenemos y nos fue otorgada, no sobre repetir frases vacías, sino creerle a Dios. Basado en esto, hoy quiero decirte que tú y yo tenemos una autoridad muy especial sobre nuestros hijos. Y hoy quiero hacer una oración para que aprendas a bendecir a tus hijos, para que los bendigas, por sobre todo porque tienes autoridad como padre o como madre. La lengua tiene poder. Entonces, yo creo que puede marcar una diferencia, puede fortalecer su identidad y sembrar un destino en nuestros hijos. Y no se trata, repito, de repetir frases. Tus hijos necesitan más que techo, comida o estudio. Necesitan escuchar de tus labios palabras que construyan. Ellos necesitan oír, vas a salir adelante. Dios está contigo, eres llamado, eres bendecido, tienes propósito. ¿Por qué lo digo? Porque hay un mundo que muchas veces querrá etiquetarlos, limitarlos, herirlos. Pero también hay padres que tenemos autoridad para levantarnos y declarar protección, identidad y propósito sobre ellos. Entendiendo esto, acompáñame en esta oración para bendecir a nuestros hijos. Hoy en el nombre poderoso de Jesús, yo declaro que mis hijos tienen la bendición tuya, Padre, que están sometidos bajo el poder del Espíritu Santo, con esa sabiduría sobrenatural tuya, Padre eterno. Hoy, Señor, declaro que mis hijos son bendecidos con creatividad, valentía, con habilidad, con abundancia, con una voluntad fuerte, con autocontrol, con disciplina propia. Padre, declaro que serán bendecidos con una magnífica familia, con buenas amistades, con salud y con favor de Dios. En el nombre de Jesús yo declaro que son bendecidos con éxito, con ascensos, con protección divina ante cualquier enfermedad o accidente. Y declaro en el nombre de Jesús que mis hijos son bendecidos con un corazón obediente y una actitud positiva en la vida. También, Padre eterno, declaro que cualquier maldición, cualquier herencia generacional que haya habido sobre mi familia, sobre mi descendencia, hoy queda rota. Se rompe ahora mismo en el nombre de Jesús. Padre, declaro que mis hijos son bendecidos en esta ciudad que habitan, que son bendecidos en el campo, que son bendecidos cuando entran y cuando salen. Declaro que todo lo que hagan con sus manos prosperará y les saldrá bien. Hoy en el nombre de Jesús, declaro que bendecidos serán y que nadie puede quitarles esta bendición con la autoridad que tú me das. En el nombre de Cristo Jesús. Amén. Haz esta oración con ellos. Créela. Bendícelos cada vez que puedas. Y sé que Dios va a obrar de una manera sobrenatural sobre la vida de ellos. 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No faltes, un abrazo y que Dios te bendiga.
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la hora. Son las 11:33.

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0: la hora.
1: Son las 12:06.
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2: Jeremías 33:3.

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1: Son las 12:32.
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1: Así.

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1: Es la 1:07.

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reflexión de esta dosis hoy es que quizá estás atravesando un proceso familiar difícil, un momento donde sientes cansancio emocional o espiritual. Y aunque no veas todo el mapa, Él sí lo está viendo. Aunque no entendamos el tiempo, Él lo está controlando. Él sigue siendo nuestra fuerza, tu fuerza.

Es la travesía de la mariposa monarca, una criatura frágil, delicada, pequeña, pero capaz de hacer uno de los viajes más asombrosos de la naturaleza, porque cada año salen millones desde Canadá y desde Estados Unidos rumbo a los bosques cálidos de México, especialmente a la reserva de la biosfera Mariposa Monarca. Son miles de kilómetros, vientos fuertes, lluvias, frío, obstáculos. Y uno pensaría, ¿cómo algo tan pequeño logra algo tan grande? Pero aquí viene lo más impactante de esta historia. No es la distancia, es que ninguna mariposa completa el viaje de ida y regreso por sí sola. Es decir, van muriendo y son generaciones las que continúan la travesía. Es como si cada una dijera, quizá no veré el final, pero cumpliré mi parte. Entonces, estudiando o leyendo un poco de esta maravillosa historia y travesía de la mariposa monarca, entendí algo. Así es nuestra vida espiritual, porque hay procesos que tú comienzas y no ves terminar rápido, o empezamos y no los vemos terminar, mejor me incluyo, ¿verdad? Oraciones que hacemos y las hacemos hoy, pero la respuesta tarda. Sueños que Dios puso en tu corazón, pero el camino parece largo. Y a veces nos preguntamos, ¿vale la pena seguir? La mariposa monarca nos respondería, sí, vale la pena, sigue volando, porque no todo es inmediato. Dios trabaja por procesos, Dios forma carácter, Dios prepara caminos mientras avanzamos. La Biblia dice claramente en nuestro manual de instrucción, dice Isaías 40:31, que los que esperan en el Señor tendrán nuevas fuerzas, levantarán alas como las águilas. Y hoy yo lo diría así o lo interpreto de esta manera, también levantarán alas como las mariposas, como la monarca, aunque el viento sople fuerte. La reflexión de esta dosis hoy es que quizá estás atravesando un proceso familiar difícil, un proyecto que no despega, una oración por un hijo, o por tu salud, o por provisión, no sé, un momento donde sientes cansancio emocional o espiritual.

0: aunque sintamos debilidad, Él sigue siendo nuestra fuerza, tu fuerza. La monarca vuela sin saber cada detalle del camino, pero hay una dirección grabada en su naturaleza. Y tú y yo tenemos algo más poderoso, la guía del Espíritu Santo. Recuerda esto, no subestimes lo que Dios está haciendo. Cada oración cuenta, cada esfuerzo suma, cada paso de fe construye destino. Aun cuando parece lento, Dios está orando. Y algo más, muchas veces tu proceso no es solo para ti, es para bendecir a otros, para inspirar a alguien o para abrir camino a quien viene detrás suyo. Como la mariposa monarca, quizá no ves todo el impacto de tu vuelo, pero Dios sí lo está viendo. Si puedes, ora conmigo y dile: Señor, hoy pongo mi vida en tus manos, y cuando el camino sea largo, dame perseverancia. Cuando sienta cansancio, por favor, renueva mis fuerzas y ayúdame a entender este proceso, ayúdame a confiar en este tu propósito. Enséñame a seguir avanzando aunque no vea todo claro, y a seguir creyendo aunque el viento sople fuerte, y a recordar que tú siempre cumples tus promesas porque eres un Dios de pactos. Hoy decido seguir volando en fe porque sé que tú vas conmigo y que voy a llegar al destino correcto. En el nombre de Jesús, amén. Te mando un abrazo y que Dios te bendiga.
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1: Son las 2:32.

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perdonaré sus pecados y sanaré su tierra, ha dicho el Señor.

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1: Son las 3 con 5 minutos.
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0: ahora.
1: Son las 3 con 30 minutos.
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0: mismo.
1: No era falta de fe, no era pereza espiritual, era cansancio que tenía ya esta mujer. Había hecho todo lo que estaba a su alcance. Buscó ayuda, pidió consejos, tocó puertas, lloró, ayunó, creyó. Y aún así, la situación no cambiaba. Una noche sentada sola dijo una frase que no sonó para nada espiritual, pero fue honesta. Dios mío, yo ya no sé qué más hacer. Yo hasta aquí llego. Toma tú el control de todo. Y en ese momento pasó algo. Algo allá adentro. Ahí entendió que nunca antes había visto cómo Dios estaba esperando esa oración. No estaba esperando más esfuerzo, estaba esperando rendición. Eso fue lo que sucedió. Porque hay batallas donde Dios no nos pide que peleemos, sino que dejemos de pelear. Esta mujer comprendió que había confundido fe con control, que había estado intentando ayudarle a Dios siempre en cosas que solo Él puede resolver. Ahí, sin aplausos, sin música, sin gente alrededor, tomó una decisión, llamémosla santa. Yo hago lo que puedo y suelto lo que no. No fue un momento espectacular, no hubo relámpagos, no, pero algo sí pasó allí por dentro. Se rompió esa necesidad de tenerlo todo bajo control. Y entonces días después nada había cambiado afuera, pero todo había cambiado adentro. Porque ella ya no se despertaba con ansiedad, ya no se desvelaba, ya no vivía negociando con Dios, ya no cargaba culpas por no hacer más, ya no lloraba. Y entonces, cuando ella dejó de forzar las cosas, Dios comienza a hacer lo que nadie podía hacer. Puertas que nunca se habían abierto, se abrieron. Personas que nunca llamaron, empezaron a llamar. Respuestas que no llegaron en años, llegaron en ese momento exacto. No porque ella hiciera algo extraordinario, sino porque aprendió a ocupar su lugar y dejó que Dios ocupara el suyo. Hay cosas que son fáciles: perdonar, obedecer, dar el paso, confiar, permanecer. Pero hay cosas que son imposibles: cambiar corazones, sanar heridas profundas, romper ataduras invisibles, abrir caminos donde no hay. Y Dios nunca te pide que hagas lo imposible. Te pide solamente que no te rindas en lo que sí puedes hacer. Porque cuando tú haces tu parte con fidelidad, Dios se encarga del resto con el poder de Él. La Biblia dice en Zacarías 4:6, no con ejército ni con fuerza, sino con mi espíritu. Eso dice Jehová de los ejércitos. Y el Salmo 37:5 dice, encomienda a Jehová tu camino y Él hará. Confiemos en Él y Él va a hacer. Hoy, digamos, dilo allí donde estás. Dejo de cargar lo que no me corresponde, hago lo que está en mis manos y descanso en lo que Dios va a hacer, que es lo imposible. No voy a forzar puertas, no voy a vivir ansioso o ansiosa, porque confío en que Dios ya está obrando. Y poder decirle, Señor, gracias por esta dosis, gracias porque hasta aquí llego en preocupación. Yo hasta aquí llego y suelto el control para que tú seas el que gobiernes todo, el que pelees mis batallas, y yo solamente te voy a adorar. Desde ahora en adelante, tú aquí comienzas, Señor. Tomo la decisión de soltar el control, de dejar la ansiedad y de confiar en tu poder, y haz lo que yo no puedo hacer. Obra donde mis fuerzas no alcanzan, y mientras tú haces eso imposible, ayúdame a ser fiel en lo sencillo, en el nombre de Jesús, lo creo. Amén. Te mando un abrazo y le pido a Papá Dios, tome el control de todo en tu vida, en el nombre de Jesús. Amén.
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1: Son las 5 y 8 minutos.
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1: Son las 5:30.
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Dios te lanza este desafío a través de esta dosis para que pelees la buena batalla, porque tu meta está cerca y la justicia del Dios Todopoderoso llegará a tu vida en el nombre de Jesús.

0: La Biblia declara que nosotros no somos de los que retroceden para perdición, es decir, para alejarnos de lo que Dios nos ha dado, sino que nosotros somos de los que creemos, que tenemos fe y perseveramos. Eso está en Hebreos 10:39. Y hoy te saludo con un abrazo bien grande, te bendigo en este día y te vengo a decir en el nombre de Jesús que no desistas de la carrera que emprendiste, porque tú y yo vamos a llegar al final. ¿A qué me refiero? Cuando empezaste a recibir las dosis, cuando empezaste a conocer de Dios, no sé en qué punto estabas de la carrera que nos presenta la vida. Y hay veces cuando leo mensajes de personas que están desesperadas, que no pueden más, que quieren desistir de la carrera, pues va a ser difícil llegar al final de esa carrera. Solamente entendiendo que nosotros somos los que corremos una carrera que Dios ha preparado para nosotros. Por eso la Biblia dice en 1 Corintios 9:24, dice: no sabes que los que corren en el estadio, todos a la verdad corren, pero uno solo se lleva el premio. Corren de tal manera que lo obtengan. Es decir, que nuestra vida y nuestra relación con Dios es esa carrera de la vida en la cual tienes que aprender muchas cosas, y nos vamos como graduando de muchas escuelas que se van presentando, porque ninguno de nosotros es perfecto. Es más, vamos como a ese camino de ir a perfeccionando cosas. De pronto nos encontramos en esa perfección porque un día nos vamos a encontrar con nuestro Señor Jesucristo, porque la Biblia es clara al mencionar que este cuerpo corruptible se va a convertir en uno incorruptible. Pero nosotros, mientras estamos bajo este cuerpo corruptible, vas a ser tentado, tentada en muchas cosas. Vas a tener que sobrepasar obstáculos que se te presentan, porque la vida, cuando yo decido tener una relación con Dios, se presentan muchas cosas, muchos obstáculos. Pero esos obstáculos son los que nos ayudan a ver que Dios es el Todopoderoso, porque Él es el que nos ayuda en toda circunstancia. Yo no me imagino una vida cristiana como creyente sin obstáculos, porque es la forma en que yo puedo conocer ese Dios Todopoderoso, ese Dios Omnipotente. Porque sin la enfermedad yo no podría conocer a ese Dios que sana. Porque si no tienes escasez, ¿cómo vas a conocer a ese Dios que te provee? Sin las injusticias yo no podría conocer a ese Dios justo. Sin los problemas tú no podrías conocer a ese Dios que es tu estandarte. Y así poder mencionar cada obstáculo que se presenta. Es importante entender que no podríamos conocer más íntimamente a Dios si no se nos presentaran esas cosas. Porque realmente cuando tenemos estas cosas que acabo de mencionar, es cuando realmente aprendo a conocer a Dios. Sí, conocerlo, relacionarme con Él. Porque es una carrera que va a tener de todo. Momentos lindos, momentos de tristeza, pero siempre confiados en Él. Porque Él nos dice en su palabra: yo he vencido al mundo. Así que nosotros no tenemos que temer. Si Él es nuestro amparo, si Él es nuestra fortaleza, si Él es nuestro pronto auxilio, aún en la tribulación. Entonces nosotros tenemos que entender que esta carrera que comenzamos no es completa si no la terminamos. ¿De qué sirve prepararse durante muchos años y abstenernos de tanta cosa pecaminosa y al final darnos por vencidos? Yo creo que la idea es que jamás nos demos por vencidos. Paso a paso, hay que seguir adelante. Yo les confieso que no es fácil, ¿no? Que hay momentos en que uno duda, que uno cree que Dios se olvidó de uno, que eso no es para uno, que esto es mentira, que este es un cuento que le echaron a uno, un cuento chino. Bueno, pero ¿sabes una cosa? Jamás me voy a dar por vencido. Han pasado muchos años, han pasado muchas cosas en mi vida, y hoy te vengo a motivar, a retar, a desafiar, como tú lo quieras ver, para que sigas adelante. Porque desde que conocí al Señor hasta acá, sigo invicto en el caminar, aún con problemas, sí, con tribulaciones, pero con mi Dios a mi lado, haciéndome sentir que no estoy solo. Y es lo que te quiero impregnar: tú no estás solo, tú no estás sola. Esa carrera que estás corriendo tiene que ser terminada, porque ninguno que no termine la carrera es merecedor de ser galardonado. ¿Sabes qué es lo bonito de esta carrera? Es que no solo se va a obtener un premio, sino que todos aquellos, escúchame bien, todos aquellos que corran de manera de obtenerlo, es decir, si sigues así, vas a tener las mismas posibilidades de terminar esta carrera. Y todos tenemos esas armas para lograrlo, pero cada uno de nosotros somos libres de utilizar una de esas armas que Dios nos ha preparado. La palabra de Dios, esa palabra que nos ayuda a salir adelante. Esa carrera no la vas a terminar si te desesperas. Confía ciegamente en Dios. Él jamás te va a defraudar. Y aunque muchas veces las respuestas no serán como nosotros las queremos, Dios sabe por qué las da así. Él conoce tu corazón. Él sabe tu futuro. Él sabe que tú eres capaz de salir adelante. Así que vamos a terminar la carrera. Vamos a terminarla delante de lo que tenga que presentarse. Vamos a meterle la ficha. Y él dijo que tenemos que pelear esa buena batalla. Vamos a guardarnos en la fe, porque Dios está con nosotros. Y hoy es un día en el que Dios te lanza este desafío a través de esta dosis, para que pelees la buena batalla, porque tu meta está cerca y la justicia del Dios Todopoderoso llegará a tu vida, en el nombre de Jesús. Te mando un abrazo y te bendigo.
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1: Son las 6:06.

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1: Son las 6:32.
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Lucía era una niña de 4 años que estaba empezando a ir a la escuela, pero que nunca se imaginó a lo que se tenía que enfrentar en su primera semana de clases. Entre las niñas de su misma clase comenzó a correr el rumor de una criatura espeluznante que recorría las viejas y desgastadas cloacas que estaban bajo su escuela. Se trataba de un hambriento y enorme cocodrilo cuya boca podría abrirla tan grande, que era capaz de tragarse a un adulto de un solo bocado, y que de vez en cuando sacaba la cabeza por uno de los excusados del baño. El rumor fue cobrando cada vez más fuerza y ya ninguna de las pequeñas quería ir al baño sola. Todas se ponían de acuerdo para ir en conjunto o mínimamente de dos en dos. La pequeña Lucía terminó convenciéndose de aquella mentira y se negaba a ir al baño sola. Lo peor, ninguna de sus compañeritas quería acompañarla y cada

poco y las atrapa, pero que se habían salvado de puro milagro. Angustiada por esta tremenda mentira y por la actitud de sus compañeritas, nuestra protagonista Lucía no aguantó más y fue a pedirle a su maestra que por favor la acompañara al baño porque tenía miedo del cocodrilo. Al oír todo esto y tras un corto silencio, la maestra arrugó el entrecejo, se quitó los anteojos, volteó a ver a la pequeña y le preguntó con voz apacible. Al terminar la historia de todo el rumor, la maestra se arrodilló para ponerse a la altura de la pequeña. Se sonrió levemente, trató de consolarla y con serenidad le explicó que todo era solo una mentira. Al final todo quedó aclarado. Quizás presa de su misma inocencia, Lucía terminó creyendo las mentiras que algunas de sus mal entretenidas compañeritas habían creado. Pero con un poco de madurez, resulta hasta gracioso el hecho de que alguien pueda creer que un hambriento cocodrilo pueda atacar sacando la cabeza por el excusado de un baño. ¿Sabe una cosa? Después de leer esta tierna historia, creo que nosotros también nos hemos creído cuentos cuando los analizamos, decimos esto no tiene fundamento, esto no tiene bases. Y esa es la realidad. Que hay muchas mentiras absurdas como esta que acabamos de escuchar y son las que nos atacan todos los días, y lo peor es que te las estás creyendo. Una de las más típicas es la que viene tras el pecado y que te dice Dios ya no te va a perdonar, o cuando no tenemos esas sensaciones físicas cuando oramos, entonces decimos a mí Dios no me escucha, o hay gente que dice Dios no tiene tiempo para mis cosas porque son muy pequeñas, a él solo le interesan las cosas grandes. O a lo mejor está enojado conmigo. O a lo mejor mis problemas financieros no son tan grandes. Ah, y la gente viene y te dice, orar, ¿quién te dijo que ayudaba? Más bien póngase a buscar plata prestada o algo para salir de su problema. O a lo mejor creemos que Dios nos está castigando por nuestros pecados. Claro, hay consecuencias de las malas decisiones. Y eso tenemos que revisarlo. Pero esas mentiras son las que te tienen en ese grado de inocencia como la del cocodrilo. El adversario, el enemigo, el chanclas, se ocupa de repetírtelas todos los días con insistencia. Y terminas creyéndote. Claro, las crees. Y cuando comienzas a ser presa de esa mentira, es cuando tu fe en Dios queda en el piso, derribada. Cuando yo veo la palabra de Dios, veo que ese manual de instrucciones me muestra cómo

Jesús. Dice, Señor, los que te conocen confían en ti, pues nunca abandonas a quienes te buscan. ¿Entendiste bien lo que acabo de leer o lo que te acabo de decir? Él te conoce, y si tú confías en Él,

el camino correcto, el Señor te va a conocer y va a guardarte de todo mal y peligro. Te va a bendecir, porque el que confía en Él nunca será abandonado, dice la palabra. Así que hay que poner en marcha ya ahora mismo, buscar a Dios y librar.

0: Dios te ama. Oro por ti hoy. Cierra tus ojos, acompáñame, dile: Señor amado Dios, gracias por esta dosis, gracias por hablarme, gracias por enseñarme, gracias por estar conmigo y gracias porque tus bendiciones me alcanzan todos los días. En el nombre de Jesús. Amén.
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Eres nuestra esperanza, eres luz en la oscuridad, eres paz alcanzado, eres Dios.

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1: Son las 7:31.
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Dios está por encima de ti para bendecirte. Abajo para sostenerte. Adelante para orientarte. Detrás para protegerte.

0: selva vio un tigre corriendo en su dirección. Comenzó entonces a pensar rápido para ver si se le ocurría alguna idea que le salvase del tigre. Entonces vio unos huesos en el suelo y comenzó a morderlos. Cuando el tigre estaba a punto de atacarle, el cachorro dijo en voz alta: este tigre que acabo de comer estaba delicioso. El tigre entonces paró bruscamente y, muerto de miedo, dio media vuelta y huyó despavorido mientras pensaba para sí: menudo cachorro feroz, por poco me come a mí también. Un mono que había visto todo fue detrás del tigre y le contó cómo había sido engañado por el cachorro. El tigre se puso furioso y dijo: maldito cachorro, ahora me las va a pagar. El cachorro entonces vio que el tigre se aproximaba rápidamente por él. Con el mono sentado encima del tigre venía. Y entonces pensó: un traidor, ¿y ahora qué hago? Comenzó a pensar y de repente se le ocurrió una idea. Se puso de espaldas al tigre esperando a que llegara, y cuando este estaba muy cerca, preparado para darle el zarpazo, el cachorro dijo en voz alta: pedazo de mono, hace una hora que le mandé que me trajera como fuera el tigre y todavía no ha vuelto. Paralizado quedó el tigre. Esto me hizo pensar en una frase que dijo Albert Einstein: en momentos de crisis, solo la imaginación es más importante que el conocimiento. Y quiero decirte algo: en la vida hay momentos en los que no sabemos qué hacer, ¿verdad? Hay decisiones difíciles, situaciones complicadas donde necesitamos más que nuestra propia inteligencia. Entonces, necesitamos la dirección de Dios, y por eso es tan importante pedirle al Espíritu Santo que nos ilumine cada día. El Espíritu Santo puede mostrarnos el camino correcto cuando estamos confundidos, puede detenernos cuando vamos a equivocarnos y puede darnos paz cuando tenemos que tomar decisiones importantes. No tenemos que caminar solos, porque Dios nos dio su Espíritu para guiarnos paso a paso. Haz esta oración y que se vuelva en tu vida una premisa. Dile: Espíritu Santo, ilumíname en cada situación complicada y guíame en cada decisión que tenga que tomar. Cuando Dios ilumina el camino, el corazón encuentra seguridad. Y eso lo creo en el nombre de Jesús. Además, la Biblia dice en Juan 16:13, cuando venga el Espíritu Santo, Él les enseñará la verdad y los guiará en todo. Qué bonito es saber que nos guía en todo. Así que te mando un abrazo y le pido a mi Padre Eterno te ayude, te bendiga y que el Espíritu Santo te someta a su santa y perfecta voluntad. 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
3: Son las 8 y 8 minutos.
4: Yo no sé por qué. 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
1: 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Hacemos, decidimos, controlamos, dejamos pasar, trabajamos, descansamos para luego volver a trabajar. Aunque el ritmo de vida nos lleve en apuros, le damos gracias a Dios por la

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1: Son las 8 con 32 minutos.
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es un hombre que vivía en una casa sencilla pero muy bien cuidada. Cada noche antes de dormir, este hombre se aseguraba de cerrar puertas, ventanas. Sin embargo, había una pequeña puerta al fondo del patio que siempre estaba como entreabierta. No pasa nada, pensaba él. Es muy pequeña para que alguien entre. Una noche hubo una ráfaga de viento fuertísima y abrió por completo esa puerta. No entró un ladrón, pero ¿sabes qué entró? Polvo, humedad, unos animales que poco a poco comenzaron a dañarle lo que él con tanto esfuerzo había construido. La casa seguía en pie, pero ya no era ese lugar bonito, ese lugar de paz, ese lugar hermoso, sino ya la apariencia no era la misma. Y esta pequeña y sencilla historia me hace pensar que así ocurre muchas veces con nuestro corazón. Porque Efesios 4:27 dice que no le demos lugar al enemigo, al adversario, al diablo, al chanclas. Y ahí otra versión que dice, me revisto con la armadura de Dios y cierro toda puerta al enemigo, toda puerta al enemigo. Porque no hay lugar en mi vida para la duda, el miedo o el pecado. Mi corazón pertenece a Cristo. Este es un texto que quiero que te aprendas, que lo declares cuando abras tus ojos. Que sea un estandarte en tu vida, que nos revistamos con la armadura de Dios y que cerremos toda puerta al enemigo, porque no hay lugar en él para que dudemos, para que tengamos miedo o para que le demos entrada al pecado, porque nuestro corazón le pertenece a Cristo. No dice que invitemos al enemigo, solo advierte que no le demos lugar, porque el enemigo no necesita una puerta grande, ¿sabe? El enemigo solo necesita una rendija, un pequeño espacio. Un enojo no resuelto, esa herida que no perdonamos, o esa palabra que tal vez no soltamos y nos callamos, un pensamiento que alimentamos en silencio, un acto, algo que estamos dejando que ahí empiece a tomar nido, o hacer nido mejor, para que después traiga consecuencias. ¿Sabes? La fe no se pierde de un día para otro, no, poco a poco. Nos alejamos de Dios de golpe, y todo comienza cuando dejamos algo entreabierto. Y lo que parecía pequeño termina robándote la paz, la alegría y esa comunión con Dios que no puede faltar. Lo que te quiero decir en esta dosis es que hoy podemos cerrar esas puertas. Que Dios no solo te advierte o nos advierte, también nos da la gracia para restaurar, para sanar, para proteger nuestro corazón. Cuando cerramos la puerta al pecado, al resentimiento, al orgullo, abrimos de par en par la puerta a la presencia de Dios. Y no hay lugar en tu vida para dudar o para tener miedo o para darle campo al pecado. Hoy es un buen día para revisar nuestro interior y preguntarnos con sinceridad, ¿hay algo que he tolerado demasiado tiempo? ¿Hay de pronto una actitud, una herida no sanada que va a causar un daño más profundo? Pues es una advertencia para hacer algo ya. Recuerda esto, no todo lo que se deja abierto parece peligroso al inicio, pero todo lo que no se cierra a tiempo termina afectándonos. Cierra tus ojos y habla con Dios y dile, Señor, vengo delante de ti con un corazón sincero y te pido me muestres aquellas puertas que he dejado abiertas sin darme cuenta y te pido perdón por esos enojos guardados, por esas heridas no sanadas, por las actitudes que no te agradan. Y hoy decido cerrar toda puerta que no venga de ti y yo renuncio a todo lo que roba mi paz, mi comunión contigo. Llena mi corazón con tu luz, con tu verdad y con tu Santo Espíritu. Padre, en el nombre de Jesús, bendice a la persona que me está escuchando, fortalécela, ayúdala a vivir con ese corazón limpio y vigilante. Padre, que nuestra vida sea un lugar donde solo tú tengas autoridad, en el nombre de Jesús. Amén. Te mando un abrazo, te bendigo y te espero esta noche en las olas con Dios, porque hoy habrá algo especial de parte.

0: 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Un abrazo, Dios te bendiga.
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1: Son las 9:05.
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la palabra de Dios se cumplirá en tu vida. Porque Él no es hombre para que mienta, ni hijo de hombre para que se arrepienta. Y la buena obra que Él ha comenzado en ti, Él la está perfeccionando. No morirás, sino que vivirás. Y vivirás para contar las maravillas del Señor en la tierra de los vivientes. Todo lo que Él te ha prometido,

buenos hombres de Dios que nos enseñaron a adorar. Cantaban canciones muy hermosas y las vamos a recordar. ¿Alguien alguna vez cantó esta canción?

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1: Y hoy es un día en el que Dios te lanza este desafío a través de esta dosis para que pelees la buena batalla, porque tu meta está cerca y la justicia del Dios Todopoderoso llegará a tu vida en el nombre de Jesús.

0: Biblia declara que nosotros no somos de los que retroceden para perdición, es decir, para alejarnos de lo que Dios nos ha dado, sino que nosotros somos de los que creemos, que tenemos fe y perseveramos. Eso está en Hebreos 10:39. Y hoy te saludo con un abrazo bien grande, te bendigo en este día y te vengo a decir en el nombre de Jesús que no desistas de la carrera que emprendiste, porque tú y yo vamos a llegar al final. ¿A qué me refiero? Cuando empezaste a recibir las dosis, cuando empezaste a conocer de Dios, no sé en qué punto estabas de la carrera que nos presenta la vida. Y hay veces cuando leo mensajes de personas que están desesperadas, que no pueden más, que quieren desistir de la carrera, pues va a ser difícil llegar al final de esa carrera. Solamente entendiendo que nosotros somos los que corremos una carrera que Dios ha preparado para nosotros. Por eso la Biblia dice en 1 Corintios 9:24, dice: no sabes que los que corren en el estadio, todos a la verdad corren, pero uno solo se lleva el premio. Corran de tal manera que lo obtengan. Es decir, que en nuestra vida y en nuestra relación con Dios es esa carrera de la vida en la cual tienes que aprender muchas cosas, y nos vamos como graduando de muchas escuelas que se van presentando, porque ninguno de nosotros es perfecto. Es más, vamos como a ese camino de ir a perfeccionando cosas. De pronto nos encontramos en esa perfección porque un día nos vamos a encontrar con nuestro Señor Jesucristo, porque la Biblia es clara al mencionar que este cuerpo corruptible se va a convertir en uno incorruptible. Pero nosotros, mientras estamos bajo este cuerpo corruptible, vas a ser tentado, tentada en muchas cosas. Vas a tener que sobrepasar obstáculos que se te presentan, porque la vida, cuando yo decido tener una relación con Dios, se presentan muchas cosas, muchos obstáculos. Pero esos obstáculos son los que nos ayudan a ver que Dios es el Todopoderoso, porque Él es el que nos ayuda en toda circunstancia. Yo no me imagino una vida cristiana como creyente sin obstáculos, porque es la forma en que yo puedo conocer ese Dios Todopoderoso, ese Dios Omnipotente. Porque sin la enfermedad yo no podría conocer a ese Dios que sana. Porque si no tienes escasez, ¿cómo vas a conocer a ese Dios que te provee? Sin las injusticias yo no podría conocer a ese Dios justo. Sin los problemas tú no podrías conocer a ese Dios que es tu estandarte. Y así poder mencionar cada obstáculo que se presenta. Es importante entender que no podríamos conocer más íntimamente a Dios si no se nos presentaran esas cosas. Porque realmente cuando tenemos estas cosas que acabo de mencionar, es cuando realmente aprendo a conocer a Dios. Sí, conocerlo, relacionarme con Él. Porque es una carrera que va a tener de todo. Momentos lindos, momentos de tristeza, pero siempre confiados en Él. Porque Él nos dice en su palabra: yo he vencido al mundo. Así que nosotros no tenemos que temer. Si Él es nuestro amparo, si Él es nuestra fortaleza, si Él es nuestro pronto auxilio, aún en la tribulación. Entonces nosotros tenemos que entender que esta carrera que comenzamos no es completa si no la terminamos. ¿De qué sirve prepararse durante muchos años y abstenernos de tanta cosa pecaminosa y al final darnos por vencidos? Yo creo que la idea es que jamás nos demos por vencidos. Paso a paso, hay que seguir adelante. Yo les confieso que no es fácil, ¿no? Que hay momentos en que uno duda, que uno cree que Dios se olvidó de uno, que eso no es para uno, que esto es mentira, que este es un cuento que le echaron a uno, un cuento chino. Bueno, pero ¿sabes una cosa? Jamás me voy a dar por vencido. Han pasado muchos años, han pasado muchas cosas en mi vida, y hoy te vengo a motivar, a retar, a desafiar, como tú lo quieras ver, para que sigas adelante. Porque desde que conocí al Señor hasta acá, sigo invicto en el caminar, aún con problemas, sí, con tribulaciones, pero con mi Dios a mi lado, haciéndome sentir que no estoy solo. Y es lo que te quiero impregnar: tú no estás solo, tú no estás sola. Esa carrera que estás corriendo tiene que ser terminada, porque ninguno que no termina la carrera es merecedor de ser galardonado. ¿Sabes qué es lo bonito de esta carrera? Es que no solo se va a obtener un premio, sino que todos aquellos, escúchame bien, todos aquellos que corran de manera de obtenerlo, es decir, si sigues así, vas a tener las mismas posibilidades de terminar esta carrera. Y todos tenemos esas armas para lograrlo, pero cada uno de nosotros somos libres de utilizar una de esas armas que Dios nos ha preparado. La palabra de Dios, esa palabra que nos ayuda a salir adelante. Esa carrera no la vas a terminar si te desesperas. Confía ciegamente en Dios. Él jamás te va a defraudar. Y aunque muchas veces las respuestas no serán como nosotros las queremos, Dios sabe por qué las da así. Él conoce tu corazón. Él sabe tu futuro. Él sabe que tú eres capaz de salir adelante. Así que vamos a terminar la carrera. Vamos a terminarla delante de lo que tenga que presentarse. Vamos a meterle la ficha. Y él dijo que tenemos que pelear esa buena batalla. Vamos a guardarnos en la fe, porque Dios está con nosotros. Y hoy es un día en el que Dios te lanza este desafío a través de esta dosis, para que pelees la buena batalla, porque tu meta está cerca y la justicia del Dios Todopoderoso llegará a tu vida, en el nombre de Jesús. Te mando un abrazo y te bendigo.
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2: Son las 10 y 8 minutos. 24 horas de bendiciones a través de la música. 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

hay dos maneras de vivir la vida. Una, sin escucharnos. Y la otra, conectado a nosotros. 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

este fin de semana. También nos alegraremos en Dios, agradecidos por su amor, por mostrarnos el camino que debemos seguir.

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0: 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Ay, la brinca, mi gente, no para. Este gozo viene de arriba, se va la tristeza, produce alegría. El gozo de Dios es mi fortaleza, Él es mi energía, me da nueva fuerza. Jesús es la fuente de la juventud, yo tengo su gozo, recíbelo tú.
1: Gozo, gozo, gozo, gozo.
0: Recíbelo.

ser lo mejor. Y lo que tenemos que hacer es echar fuera todas esas cosas que nos impiden el gozo de Dios.

0: se acabó.
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2: Son las 10 con 34 minutos.
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así, eso es así. Dios te ama, Dios te ama, y entregó a su Hijo para que todo aquel que en él crea no se pierda, mas tenga vida eterna. Acércate a él ahora. Este es tu tiempo, este es tu tiempo.

celestial. Te pido que esta canción en realidad pueda ser para muchas personas aquel escudo y aquella espada que sirvan de armas para poder protegernos en los momentos más difíciles, en los momentos más complicados y más oscuros de nuestras vidas, Señor. Que en cada rincón de la tierra, Padre Santo, que aquellos guerreros, Señor, que sienten que la situación es adversa, puedan encontrar en esta canción en ti un refugio para que ellos puedan

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clama, clama al Padre que está en los cielos.

que puedas luchar y pelear a diario. 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

cosas grandes, no, te prueba con cosas pequeñas. Cuentan que hace algunos años un pastor llegó a una ciudad nueva para comenzar una nueva etapa de su ministerio. Todo era distinto para él, las calles, la gente, el ambiente, incluso el peso de saber que sin proponérselo, muchas personas empezarían a mirarlo, a escucharlo y a observar cómo vivía. Una mañana, este pastor toma un autobús para ir al centro de la ciudad. Se sienta en silencio en el autobús mirando por la ventana pensando en todo lo que venía por delante. Pero al revisar el cambio de dinero que le había dado el conductor, notó que le había dado más de lo que tenía que entregarle de cambio. Unos centavos más. Una cantidad tan pequeña que cualquiera diría, ah, no pasa nada, dejémoslo así, no es tan importante. Y por un instante ese pensamiento le cruzó al corazón de nuestro pastor. Ah, son solo unos centavos de más, nadie se va a preocupar por esto. Pero mientras el autobús avanzaba, algo empezó a inquietarlo por dentro. Porque cuando uno camina con Dios de verdad, aprende que la fidelidad no se demuestra solo en los altares, sino también en los detalles. No solamente en lo que se predica, sino en lo que se vive. No solo cuando todos aplauden, sino cuando nadie parece estar mirando. Y al llegar a su parada, el pastor se levanta, camina hasta donde está el conductor, extiende la mano y le dice, Señor, usted me dio mal el cambio, esto es suyo, no mío. El conductor lo mira fijamente, sonríe y le responde, sí, lo sé, usted es el nuevo pastor que llegó a la ciudad, ¿verdad? He estado pensando en volver a la iglesia y quería ver qué hacía usted si le daba cambio de más. Solo era eso. Qué golpe tan tremendo, ¿no? Solo era eso, pero es una enseñanza muy grande. ¿Por qué? Porque hay gente que no está escuchando solamente lo que decimos, sino está mirando cómo vivimos. Porque es que muchas veces escuchamos muchos mensajes, muchas prédicas, unas dosis bonitas, los azules y todo, pero no ponemos en práctica lo que el Señor nos quiere enseñar para que cambiemos y seamos mejores personas. La Biblia por eso dice muy bien en Lucas 16:10, si son fieles en las cosas pequeñas, también lo serán en las grandes. Y esa palabra nos confronta, sí, a ti y a mí, porque a veces creemos que el testimonio se juega en los grandes escenarios, en los micrófonos, en las plataformas, en los momentos visibles, pero no. Muchas veces el verdadero testimonio se juega en lo pequeño, en una moneda, en una cuenta, en una palabra, en una conversación, en una decisión secreta. Y hay personas que no han leído una Biblia en años, pero te están leyendo a ti o a mí. Hay personas que no quieren oír un sermón, pero sí están mirando tu reacción, tu integridad, tu forma de actuar, cuando podrías sacar ventaja y nadie se enteraría. Y hoy yo quiero decirte algo con todo mi corazón, no vendas tu testimonio por tan poco. No cambies tu integridad por algo pequeño. No entregues por unos centavos lo que Dios está usando para tocar la vida de alguien más. Porque quizás para ti era una moneda sin importancia, pero para alguien más era la prueba de si Cristo era real o no en tu vida.

0: acerque a otros a ti. Gracias, Señor. En el nombre de Jesús. Amén. Te mando un abrazo y que Dios te bendiga.
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1: Son las 11:32.

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hablando el otro día con una persona, me dijo: ¿sabe, William? Perdí a Cristo. Ya no lo siento. Ya no siento que tenga a Cristo dentro de mí. Y eso me pareció como muy drástico, eso de perder a Cristo. Pero también reflexionando sobre eso, me quedé pensando que perder a Cristo puede pasarle a cualquiera, a ti o a mí. Creo que todos estamos expuestos a ese peligro de perderlo. De hecho, le pasó precisamente a sus padres, las personas que más le conocían, quienes más le amaban, los que lo cuidaron mejor que nadie, quienes más cerca de él estaban. Y en ese caso, ¿dónde entonces quedamos nosotros, los humildes seguidores de Cristo, que estamos en mucho mayor riesgo de perderlo? Miremos algo. María y José nos orientan un poco cuando, sin darse cuenta, empiezan a perder, y eso nos pasa a nosotros, alejarnos de Cristo. ¿Qué hicieron ellos? ¿Qué pasó cuando ellos se dan cuenta de que habían perdido a Cristo y cómo logran encontrarlo? Entonces, hay una respuesta a esa pregunta de si se puede perder a Cristo, porque al comienzo, cuando escuché eso, me pareció extraño, pero creo que sí. Depende de cada perspectiva por qué podemos perder a Cristo y perdernos de Cristo. Una cosa es perder a Cristo y otra cosa es perdernos de Él. Al final, yo creería que el efecto es igual, ¿cierto? Alejarnos de Él, y eso incluso de perder a Cristo puede pasar que nosotros podemos estar en ese seguimiento, pero seguimos totalmente perdidos. Y eso pasa cuando la rutina y tal vez esas, por llamarlo de alguna manera, telarañas del aburrimiento van empolvando nuestra relación personal con Cristo. Se oxida nuestra generosidad, se enturbian nuestras intenciones, cambian muchas cosas. Miremos un poco la historia. María y José iban tranquilos en una caravana, confiados como siempre en que Cristo iba con ellos. Todos los de la comunidad, o todos los que iban, buenas personas. Y yo creo que nosotros también vamos en esa caravana, ¿cierto? Viendo en nuestra vida espiritual, en nuestra relación con Dios, vamos como hacia el mismo lugar, seguros que Cristo viene con nosotros. Y eso pensaba la mamá y el papá de Jesucristo, del Nazareno, del Mesías. María y José pensaron: Él viene con nosotros. Creo que nosotros, mirando las cosas desde el punto de vista de nuestra relación con Dios, nosotros tratamos de ser buenos, de tener un tiempo con Dios, porque escucho mucho eso. Yo oro, William, yo escucho las dosis, yo leo la Biblia. Pero ¿sabe una cosa? Gradualmente, por esa secuencia de hábitos que se vuelve una rutina, una costumbre, y ya no toca el corazón, ya no sube como suave incienso, como dice el Salmo 141:2, nuestra oración, porque de pronto esa intención de generosidad ya no es tan pura ni tan desinteresada como lo era antes, y entonces Cristo se va alejando de nosotros, casi sin darnos cuenta, hasta que, como María y José, en un momento de análisis, en un momento de introspección, mirando hacia adentro del alma, nos damos cuenta de que ya no logramos comunicarnos con Cristo. Nuestra oración, repito, está oxidada, y en ese momento descubrimos que nos falta Cristo. Volvamos a María y a José. Empieza a apoderarse la angustia de esos padres. Por supuesto, habían perdido a su hijo. Algo andaba tremendamente mal. Les había sucedido lo peor que les podía suceder a ellos, o lo peor que le puede suceder a una mamá. María se siente desconsolada, triste, angustiada. Y ese vacío que siente internamente. Yo creo que nada existe, ni camino tortuoso, ni hambre, ni dificultades, ni caminar en contra de la corriente. Con los ojos tal vez llenos de lágrimas, a lo mejor se devuelve, mira por acá, mira por allá, grita, la voz ya no le sale, desesperada, preguntando por su hijo, preguntando por Cristo: ¿dónde está Cristo? Y yo creo que cada uno de nosotros a veces nos decimos: ¿dónde estás? Porque ya no te siento, porque ya no te veo, porque ya no pasan cosas. Creo que tú y yo tenemos que estar seguros de que llevamos a Cristo con nosotros, de que está dentro de nosotros, de que Él vive en mí. Pero si usted está descubriendo que ya ha ido perdiendo el brillo del primer amor, se ha perdido la convicción de ese día que usted le aceptó en su corazón, ese entusiasmo de su entrega, y piensa usted a sentir esa ausencia de Cristo en su vida, creo que tiene que hacer como María: devolverse. Tiene que desandar esos pasos y buscar a Cristo sin que nada más le importe. ¿Sabe? Fueron 3 días angustiosos los que pasaron María y José alejados de Jesús. Ellos solo tenían una cosa en la mente, y era una búsqueda frenética, como digo, desandando sus pasos. ¿Qué hacen? Terminan llegando al templo. Tal vez no era tan necesario pasar tanta angustia. Es más, Jesús no entiende por qué se angustiaron, porque era obvio dónde podrían encontrarle. Jesús apenas tenía 12 años, dice la Escritura, un niño pequeño y sabio, y les da una lección, y nos la da a nosotros como a aquellos doctores sabios de esa época. A veces nosotros, como esos sabios de la época, nos sentimos maduros. Ah, yo siempre estoy cerca de Él. Pero quiero decirte hoy, a través de esta voz, si algún día no encuentras en tu alma
Tal como hicieron sus padres, lo buscaron en el templo de su padre. Y él dijo, aquí voy a estar, no te angusties, no busques en cualquier parte. María y José le reclaman a Jesús, ¿por qué? ¿Por qué se había perdido? Tal vez ellos le reclamaron, somos sus padres, ¿y por qué nos haces esto? Y quizás nosotros como cristianos también tenemos, o pensamos que tenemos derecho a reclamarle a Cristo, pero si yo te sigo, pero si yo hice esto, pero él dice con tranquilidad y amor, simplemente nos enseña con una simple pregunta como a esos doctores. Cuando te sientas alejado de mí, oxidado en tu oración, ¿sabes dónde me puedes encontrar? Y tal vez tú me dices, ¿dónde, William? La respuesta está, ocúpate en las cosas de mi Padre. Eso siempre nos enseña el manual de instrucciones. Ocuparnos de las cosas del Todopoderoso, de Él. Y así no nos vamos a alejar. Así vamos a estar más cerca que nunca. Tal vez hoy es un día para que desandemos nuestros pasos, para que devolvamos la película, para que miremos dónde perdimos a Cristo. ¿Dónde dejamos que las amistades, que las costumbres, que los hábitos, que la rutina hicieran lo que están haciendo con nosotros? Y eso ha hecho que nosotros nos alejemos tanto de Él. Padre bueno y eterno, te doy gracias por esta noche.

0: De esta dosis entendamos que tú eres el camino, la verdad y la vida. En el nombre poderoso de Jesús, toca los corazones. Cambia nuestra manera de pensar, de actuar, de ser. Y queremos volver a ti, queremos encontrarte con sinceridad, con amor. En el nombre de Jesús. Amén. Te mando un abrazo y te bendigo.
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2: ¡Epa, pana! Préstame tu teléfono que el mío se me descargó. ¿Sabías que este acto de confianza puede estar participando en un acto delictivo sin saberlo? 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

¿Cuántos creen que el Señor es santo y poderoso? Él es el Dios de toda la creación. Él es el Dios que nos redimió y con su sangre nos limpió.

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1: Son las 12:05.

Aplauda la fidelidad de Dios. Dele gracias porque Él es fiel, siempre es fiel, siempre es fiel. Dele gracias, dele gracias.

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1: M, hoy le damos primeramente gracias a Dios, así es, y a todas aquellas personas que nos aman.

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0: la hora.
1: Son las 12 y 31 minutos.
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Hace un tiempo en una escuela una maestra decidió hacer algo especial el último día de clases. Tomó varias hojas en blanco, escribió en la parte de arriba el nombre de cada estudiante y se las entregó aleatoriamente a sus alumnos. Luego les pidió que escribieran algo bueno sobre ese nombre. Al final del día cada alumno recibió su hoja que le correspondía de acuerdo a su nombre. Ellos comenzaron a leer y algunos sonrieron como nunca. El niño tímido descubrió que alguien escribió: "Siempre me escucha cuando estoy triste". La niña insegura leyó: "Tu sonrisa alegra el salón". El muchacho que se sentía invisible encontró: "Eres importante para nosotros, aunque a veces no lo notes". Años después, aquella maestra se encontró con la madre de uno de esos estudiantes, un joven soldado que había muerto en servicio. La mujer con lágrimas sacó del bolsillo de su hijo una hoja vieja doblada, gastada por el tiempo. Era aquella lista. La había llevado consigo durante años y dijo: "Mi hijo nunca se separó de esto, porque hubo días en que necesitó recordar que tenía valor". ¿Sabes qué entiendo con esto? Que muchas personas viven olvidando quiénes son porque el rechazo les hizo creer que no valían o que no valen. Palabras duras de abandonos, traiciones, silencios, puertas cerradas, y poco a poco algunos terminan dudando hasta de sí mismos. Pero cuando Dios habla, todo cambia. Sí, la palabra de Dios, nuestro manual, dice en Isaías 41:9-10: "Yo te elegí, no te rechacé. No temas porque yo estoy contigo. No mires con desconfianza, pues yo soy tu Dios. Yo te doy fuerzas y con mi diestra victoriosa te sostendré". Este mensaje es poderoso. Es una promesa que Dios te regala hoy, porque tal vez alguien te hizo sentir poca cosa, pero Dios te dice: "Yo te elegí". Tal vez te soltaron, pero Dios te dice: "Yo te sostengo". Tal vez has vivido buscando aprobación, pero el cielo ya te dio identidad. Y no eres lo que dijeron de ti. No eres un fracaso, no eres tu herida. Eres alguien escogido o escogida por Dios. Hoy, cuando el temor quiere hablarte, recuerda esta verdad: el Dios que te llamó no te rechaza. Camina con la frente en alto, no por orgullo, sino porque sabes de quién eres y a quién perteneces. Así que hoy, ora conmigo.

0: Sana mi corazón y enséñame a vivir desde tu amor, no desde mis heridas. En el nombre de Jesús, amén. Se siente bonito, ¿verdad? Se siente bien, como que la carga se va, porque Él te eligió. Recuérdalo siempre. Bueno, y recordarte que hoy sábado 2 de mayo tendremos un tiempo de firmas en la Filbo, en la Feria del Libro. De 10 a 1 de la tarde voy a estar firmando frente al pabellón 19 en la zona de firmas. Si quieres venir, esta es la oportunidad, ya que este es el último fin de semana de la Feria del Libro. O puedes pasar a nuestro stand, que es el pabellón 3, stand 242 del nivel 1. Ahí te esperamos, este fin de semana va a estar lindísimo. Voy a estar allí firmando, repito, de 10 a 1 de la tarde, frente al pabellón 19 en la zona de firmas. Y mañana domingo 3 de mayo tenemos nuestras tres reuniones presenciales, a las 9, a las 11 y a la 1, en el Teatro Royal en Bogotá, carrera 13-6674, entrada libre. Te esperamos, aprovecha este fin de semana, ojalá nos podamos conocer, ojalá te pueda firmar el libro en la feria, en Corferias, o si no, adquiere tu libro en nuestra reunión presencial, que lo vamos a tener, pero allí no voy a hacer firmas porque no tenemos el tiempo. Así que aprovechemos este fin de semana, espero verlos, abrazarlos, tomarnos una foto, tal vez, no sé, alguna de las tres cosas sucederá, pero te mando un abrazo y le pido a mi Padre Eterno, te bendiga grandemente. Bendiciones.
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2: Es la 1:09.
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Ahora es la 1:33.

0: este fin de semana. 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

0: fábula, el lobo se acercó al rebaño y les dijo a las ovejas: si me eligen como su líder, dejaré de comer carne y me volveré vegetariano. Las ovejas se miraron unas a otras. La propuesta sonaba bonita, sonaba esperanzadora. Parecía una oportunidad de paz. El lobo hablaba con suavidad, con palabras dulces, con promesas que parecían sinceras. Pero había un problema. El lobo seguía siendo lobo. Y es que no basta con promesas bonitas cuando la naturaleza no ha cambiado. No basta con palabras dulces cuando el corazón sigue siendo el mismo. Por eso la Biblia nos advierte en el manual de instrucciones, en la palabra de Dios, allá en Mateo 7:15, dice que nos guardemos de los falsos profetas, que vienen a nosotros con vestidos de ovejas, pero por dentro son lobos rapaces. ¿Y sabes qué miro cuando analizo este texto? Que Jesús no dijo que los lobos vendrían mostrándonos los dientes, dijo que vendrían disfrazados de ovejas, vendrían hablando bonito, prometiendo cambios, asegurando que ahora sí todo sería diferente. Y esta dosis no es solo para hablar de otros, no, no pretendo eso. Esta dosis es también para hablar de cada uno de nosotros. Sí, levanto mi mano y creo que también me incluyo. Debemos hacerlo, debemos analizarnos, porque a veces nosotros mismos somos como ese lobo que promete cambiar. Señor, esta vez sí voy a cambiar. Señor, esta vez sí voy a dejar ese pecado. Señor, esta vez sí voy a obedecer. Pero seguimos siendo los mismos hasta que Dios transforma el corazón. El verdadero cambio no ocurre cuando prometemos, ocurre solo cuando Dios nos transforma. La oveja no necesita aprender a ser oveja, nace oveja, pero el lobo necesita un milagro. Y eso es exactamente lo que hace Jesucristo: convertir ese corazón, ablandarlo, realmente transformarlo. No maquilla vidas, las transforma. Tal vez alguien te ha prometido cambiar y te ha fallado. Tal vez tú mismo, tú misma, has prometido cambiar y no has podido. Pero hoy Dios nos quiere recordar esa promesa, que no es una promesa vacía. Nos está ofreciendo una transformación verdadera. Porque cuando Cristo entra al corazón, ya no vivimos de apariencias, vivimos de una vida nueva. La Biblia dice en 2 Corintios 5:17 que si alguno está en Cristo, es una nueva criatura, que las cosas viejas pasan y que todas son hechas nuevas en Cristo Jesús. Hoy Dios no quiere que seamos un lobo disfrazado. Dios quiere hacernos una nueva criatura, y lo que Dios quiere es transformarte. Y lo que Dios quiere es eso, que seas nuevo en Él, nueva en Él. No es una promesa, repito, es una transformación. Cierra tus ojos conmigo si te es posible y dile: Señor amado, reconocemos que muchas veces prometemos cambiar, pero no hemos podido. Dile, tal vez tú estás allí escuchándome y dices: sí, yo he querido ser diferente, pero mi corazón sigue luchando con lo mismo. Dile: Señor, yo no quiero más promesas vacías de parte de mí, sino quiero un corazón nuevo. Ayúdame, ayúdame a transformar mi vida desde adentro. Ayúdame a quitar eso que no te agrada, a romper todo lo que me ata. Y limpia mi corazón, haz de mí una criatura nueva, y que mis palabras coincidan con mi vida, que mi fe sea real, que mi cambio sea verdadero, en el nombre poderoso de Jesús. Amén. Bueno, y te tengo una súper invitación para este próximo fin de semana. Sí, este domingo tenemos nuestra reunión presencial en Bogotá. Como es habitual, nos reunimos una vez al mes y será este próximo domingo. Prepárate, ven a las 9, a las 11, a la 1 de la tarde, escoge el horario que más te convenga. Puedes venir con tu familia, con tus peques, solo, sola, como quieras. La entrada es completamente libre. Te aseguro que la presencia de Dios estará en este lugar. Ven y adoremos juntos el nombre del Todopoderoso en la reunión del Ministerio Roca Presencial en Bogotá. Te espero, no faltes, 9, 11 o 1 de la tarde. Carrera 13, número 6674, en Chapinero, Teatro Royal. Ahí nos vemos. Bendiciones.
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1: Son las 2:30.
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0: Definitivamente hay tragedias que estremecen. Perder a alguien, recibir una noticia que sacude el alma, ver cómo se cae aquello por lo que luchaste tanto tiempo. Y sí, hay dolores mucho más duros en esta vida. Pero hay uno todavía más serio, más profundo, más eterno, y es vivir sin Cristo. Y aparte de esto, creo que lo más terrible sería morir sin él. Supe la historia de un minero que llevaba años trabajando bajo tierra. Conocía los túneles, los atajos, el peso de la oscuridad. Se había acostumbrado tanto a moverse entre sombras que para él caminar sin luz ya era tan normal. Pero un día hubo un derrumbe. La tierra tembló, las piedras cayeron, el polvo lo cubrió todo y aquel hombre quedó atrapado en el fondo de la mina. Afuera los rescatistas trabajaron hasta abrir una pequeña grieta. No era muy grande, apenas una rendija, pero por allí entró algo que en medio de tanta oscuridad lo cambiaba todo, un hilo de luz. Entonces comenzaron a gritarle:
1: ¡Por aquí! ¡Venga hacia aquí, hacia la luz! ¡Aquí está la salida!
0: Pero él respondió desde por allá al fondo:
1: ¡No se preocupen, yo sé moverme aquí! ¡No necesito esa luz, yo puedo salir solo, no se preocupen!
0: Y siguió caminando en la oscuridad hasta que se perdió, y después encontraron su cuerpo sin vida. Y sabes, esto duele, y no solo porque esta historia habla de esta historia de la mina, habla de mucha gente. Eso pensé, habla de personas que se acostumbraron tanto a vivir lejos de Dios que ya no sienten necesidad de la luz que Él nos da, porque aprendieron a vivir sin Cristo. Y sí, se puede. La gente lo hace todos los días, trabaja, se ríe, hace planes, sigue adelante, pero sigue sin Cristo. El problema no es ese solamente, el problema es terminar la vida así, como dice Juan 3:19. Esta es la condenación, que la luz vino al mundo y los hombres amaron más las tinieblas que la luz, porque sus obras eran malas. Es una palabra muy fuerte, porque no dice que la luz no vino. Sí, vino. Cristo vino, la verdad llegó, la oportunidad fue dada. El problema fue que muchos amaron más las tinieblas, porque la luz incomoda, la luz revela, la luz muestra lo que uno ha querido esconder. Y por eso muchos prefieren seguir a oscuras, pensando que pueden salir solos, que no necesitan a Dios, que todavía no es el momento. Pero hay caminos de los que nadie sale solo. Hay vacíos que nadie llena solo. Culpas que nadie va a limpiar solo. Y hay una eternidad que nadie puede enfrentar sin Cristo definitivamente. Jesús no vino para adornar tu vida, vino para salvarte, vino para sacarte de la oscuridad, vino para darnos perdón, esperanza y vida eterna. Por eso hoy esta palabra no es para condenarte, no, yo no te estoy señalando, es para despertarte, para decirte: no sigas rechazando la luz, no te acostumbres a vivir lejos de aquel que dio su vida por ti y por el mundo. Porque escúchame bien, lo verdaderamente horrible no es vivir sin Cristo, lo verdaderamente horrible es morir sin Él. Si quieres, haz esta oración conmigo. Señor, yo reconozco que te necesito, yo no quiero seguir caminando en mis propias sombras, perdóname por las veces que he rechazado tu voz y he querido seguir solo o sola. Alumbra mi corazón, limpia mi vida, rompe mis cadenas y acércame a ti. Señor, yo quiero caminar contigo. Dile: te acepto en mi corazón y te reconozco como mi Señor y mi Salvador. En el nombre de Jesús, amén. 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
2: Son las 3:08.
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0: Solamente.
1: Mira, ¿sabes qué me controlé? Chamo, que eso está bello, ¿y?
0: ¿A quién?
1: A la chama esa que iba ahí en la 16.
0: ¿Al bomboncito? No, vale, es una chama estudiosa de su casa.
1: Bueno, eso que me interesa a mí, tú sabes cómo soy yo. Yo como, mano, y me voy. Es más, cerró aparatosamente hace rato.

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1: Son las 3:34.
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0: Pajarito.
1: Buenas tardes, excelente.
0: ¿No? Buenas tardes, nada, papá, apúrate. Papel del carro, licencia, certificado médico y aves fines. Muévete, pues, que está haciendo calor.
1: Bueno, lo que no tengo la licencia.
0: Bueno, primero, no soy pana tuyo. Y segundo, rodate.
2: Mira, tú no tienes licencia. ¿Qué hacemos? ¿Lo mandamos para el comando? Que se vaya con 20 mil. Y es para ti y es para mí. Sí, va.
0: 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Si no, 150 unidades tributarias, pues ese pecho, pues, para que agarre el hilo.
1: Pero ya va, pana, pero un tío.
0: Pero no soy pana tuyo, con todo el señor oficial para la próxima, papá, ¿oíste? 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
1: Son las 4:09.

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1: Son las 4:34.
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explicar. No pasó algo terrible hoy, pero tampoco pasó eso bueno que uno venía esperando. Y ese tipo de días también cansan, ¿verdad? Cuentan que un hombre compró un violín antiguo en una venta de garaje. Ese violín estaba empolvado, con cuerdas rotas, madera opacada, y a simple vista parecía una pieza inútil, olvidada, sin valor. La gente pasaba, lo veía y seguía de largo. Algunos hasta se burlaban del hombre por haber gastado dinero en algo que, al parecer, no servía, y además estaba viejo. Él no respondió nada, se lo llevó a su casa, lo limpió con cuidado, le cambió las cuerdas, ajustó cada detalle con paciencia, y durante varios días nadie escuchó música, solo silencio. Desde afuera cualquiera habría pensado que no estaba pasando nada, pero en esas manos pacientes el instrumento estaba siendo restaurado. Tiempo después ese mismo violín sonó en un pequeño auditorio, y quienes lo escucharon no podían creer que aquella belleza hubiera salido de algo que antes parecía arruinado. Y yo pensaba en eso al mirar mi vida, y perdóname que me ponga como ejemplo, o tal vez podemos poner la tuya. Sí, nosotros éramos como ese violín, olvidados. No servíamos, no sonábamos, no estábamos afinados, pero el mejor nos restauró para ir a restaurar a otro. Y también pensaba en esto con el Sábado Santo. Sí, estamos en Semana Santa, y el Sábado Santo es lo que yo puedo comparar, porque después del ruido del Domingo de Ramos, después de la intimidad del Jueves Santo, de esa cena, después del dolor insoportable del día de la crucifixión, como fue el viernes, llegó el sábado. Y el sábado no trae aplausos, no trae milagros visibles, no trae respuestas rápidas, trae silencio. Jesús estaba en el sepulcro, la piedra estaba puesta, los discípulos estaban heridos, imagínatelos. Los sueños parecían despedazados y el cielo en silencio, callado. ¿Qué día tan duro debió ser ese, verdad? Porque el viernes fue doloroso, sí, pero al menos había movimiento, llanto, gritos, sangre, cruz. En cambio el sábado fue otra cosa. Fue el peso de no entender. Fue mirar alrededor y sentir que todo quedó detenido. Y ahí es donde esa historia se vuelve tan nuestra. Porque mucha gente está viviendo hoy un sábado por dentro. No necesariamente porque todo se haya acabado, sino porque no ven nada moverse. Están orando tal vez por un hijo que no cambia, están creyendo por ese matrimonio que tampoco se ve respuesta. Están esperando una puerta abierta, una noticia, una sanidad, una salida. Y lo único que se siente es silencio. Pero el Sábado Santo nos deja ver una verdad que nos sostiene hoy. Aunque no escuchemos música todavía, Dios sigue afinando tu historia, nuestra historia. Y aunque hoy parezca que no pasa nada, Dios está haciendo algo. Aunque el sepulcro esté cerrado,

0: solo, pero si muere, lleva mucho fruto. Y lo que parecía final estaba preparando fruto. Lo que parecía derrota estaba abriendo un camino a la victoria. Y lo que parecía silencio en realidad estaba lleno de propósito. A veces nosotros queremos ver a Dios en el estruendo, pero Él también trabaja en lo callado, en lo que tarda, en eso que duele, en eso que no entiendes, en esos momentos donde el alma pregunta: Señor, ¿y ahora qué? Y tal vez hoy Dios te trajo hasta aquí a escuchar esto para recordarte que no porque estés en sábado significa que todo terminó. No porque hoy no veas nada significa que Él te abandonó. No porque el cielo guarde silencio significa que Él ha dejado de obrar o trabajar en lo que tú tienes que ser, pulido, restaurado. ¿Y por qué lo digo? Porque es que hay restauraciones que no hacen ruido al comienzo. Hay milagros que primero parecen entierro y hay respuestas que empiezan en silencio. No entierres tu fe solo porque hoy no hay resultados. No sueltes tu esperanza solo porque todavía no ha llegado el domingo. Dios sigue trabajando, aun cuando no pasa nada. Señor, te doy gracias por esta dosis, te doy gracias por la persona que me está escuchando. Y en estos días que tal vez esta persona no entiende, yo sé que esta temporada es en la que todo parece quieto, pero tú, Señor, a través de esta dosis le ayuda a esta persona a confiar en ti, que aunque el cielo calle, tú le sostienes. Que aunque esta persona no vea respuesta, tú le das paz para esperar. Y aun cuando sienta que todo terminó, tú hoy a través de esta dosis le estás recordando que todavía estás obrando. Yo creo, Señor, en el silencio. Yo creo que tú sigues restaurando y afinando y preparando algo mucho mayor para nosotros. En el nombre de Jesús. Amén. Recuerda que te esperamos mañana en Bogotá en la reunión presencial, o mejor, en las tres reuniones presenciales, 9, 11 y 1 de la tarde. Entrada libre mañana domingo 5 de abril. Allá estaremos en el Teatro Royal Chapinero. Entrada libre, nos vemos. Bendiciones.
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1: Son las 5:09.
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Cada día a la semana realizamos tantas cosas. Hacemos, recibimos, controlamos, dejamos pasar, trabajamos, descansamos para luego volver a trabajar.

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1: Son las 5:30.
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1: Son las 6:30.
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2: Son las 7:06.

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1: Son las 7:32.
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0: Cierto día un padre de familia estaba hablando con sus compañeros de trabajo y ellos le preguntaron, ¿por qué crees en Dios? ¿Y por qué estás tan aferrado a Él? El hombre respondió, porque Él es lo mejor que tengo. Él le ha dado sentido a mi vida. Y cuando Él está conmigo y con mi familia, todo nos va bien, todo es mejor. Sus compañeros de trabajo no le dijeron nada, pero solo esperaron que el hombre se fuera. Y cuando ya no estaba Él entre ellos, se empezaron a burlar de sus creencias. Unos días después se enteraron que el hijo de este hombre había sido asaltado. Y rápidamente fueron a buscar al hombre y le dijeron, oye, ¿cómo pasó lo de tu hijo? ¿Y dónde está Dios acaso? ¿Tú no crees en Dios y tu hijo? Y el hombre solamente contestó, Dios sabe lo que hace. Todo siempre obra para bien a los que le amamos. Para Él sea la gloria. Y los compañeros de trabajo no dijeron nada más, pero solo querían como pullarle allí y hacerlo sentir mal. Se fueron a sus casas y unos días después se enteraron de que el hijo de este hombre se había ganado una pequeña suma de dinero producto de una bonificación que había. Y entonces esta cantidad era interesante y recuperó de pronto lo que había perdido en ese asalto cuando lo robaron. El hombre, cuando ellos vinieron a decirle, oye, ¿cómo sucedió eso? El hombre contesta, el que es creyente, el que cree en Dios, dice, Dios sabe lo que hace y siempre todo va a obrar bien para los que amamos a Dios, a Él sea la gloria. Unos días después, el hijo de este hombre fue impactado con un balón de fútbol en su cabeza y tuvo que ser llevado prontamente al hospital. Al enterarse de este suceso, los compañeros de trabajo del padre no esperaron a caerle encima y a preguntarle, oye, ¿cómo es que tu Dios permitió que le suceda esto a tu hijo? El padre del joven volvió y les dijo, ya les he dicho, amigos, que Dios sabe todo lo que hace y todo obra para bien para quien amamos a Dios. Entonces, para Él sea la gloria. Y sucedió que ese golpe que recibió el joven no fue muy fuerte, fue leve, salió pronto del hospital, pero el hombre que había pateado esa pelota, que lo golpeó, era un hombre de mucho dinero y buscó al muchacho. Y como compensación le regaló un hermoso caballo. Al día siguiente, los compañeros de trabajo de este hombre le preguntaron, ¿por qué a tu hijo siempre le pasan cosas buenas? Y el padre le respondió una vez más, Dios sabe todo lo que hace y todo siempre obra para bien. A Él sea la gloria. Luego de unas semanas, el joven tuvo un accidente en ese mismo caballo y se lastimó gravemente uno de sus pies. Y en el hospital le dijeron que no podría caminar bien por unos meses, que tendría que andar o en muletas o en una silla de ruedas. Y al enterarse de este acontecimiento, pues los compañeros de trabajo de este hombre, del papá del joven, se rieron un instante y entre ellos dijeron, al final Dios ya no les ayudó. Inmediatamente le repitieron la pregunta de siempre al padre de este joven, oye, ¿cómo es que tu Dios permitió que le suceda esto a tu hijo? El padre, sin molestarse, una vez más volvió a responderle, Dios sabe lo que hace, y para los que amamos a Dios, todo obra para bien, a Él sea la gloria. Días después, los militares reclutaron a todos los jóvenes de la región, pero al joven accidentado no lo pudieron reclutar porque no podía caminar. Los compañeros de trabajo del padre de este joven estaban algo furiosos y le dijeron a su padre, oye, en verdad tu Dios hace que las cosas te salgan bien, ya lo hemos comprendido. El padre del joven les dijo nuevamente, Dios sabe lo que hace, todo siempre obra para bien, a Él sea la gloria. Definitivamente hay muchas cosas que no comprendemos, por las cuales peleamos con Dios, por las cuales nos enojamos con Él, por las cuales le decimos, ¿por qué me quitaste esto? ¿Por qué no me diste esto? Y parecemos niños con pataleta. Pero muchas veces cosas que Dios permite que sean quitadas de nuestra vida y que nos duelen es porque algo mejor está por suceder o porque nos está cuidando de algo. Creo que hoy la dosis quiere enseñarnos a aprender a confiar en Dios, porque los que confiamos en Él, todas las cosas nos van a ayudar para bien. Y tenemos que aprender que Dios nos ama. Sí, Dios te ama y quiere lo mejor para ti. Y sus planes para ti son siempre de bien y no de mal. Así que aprendamos a darle la gloria a Dios por todas las cosas que suceden en nuestra vida. Y si aprendemos a agradecerle por todas las cosas que hacen parte de nuestro día a día, todo va a venir como tiene que venir y vamos a aprender que Él todo lo hace por amor a nosotros. Tenemos que dejar de quejarnos tanto. Sí, no más quejas, por favor. Cuando algo salga mal, no te quejes. Más bien permite que Dios, a través de lo que va sucediendo, va a transformar eso en algo positivo, en algo a tu favor. Porque la palabra de Dios dice en Romanos 8:38, en el manual de instrucciones, y sabemos que los que aman a Dios, todas las cosas le ayudan a bien. Esto es, a los que conforme a su propósito son llamados. Yo estoy seguro que tú eres llamado al propósito de Dios, que tú eres llamada al propósito de Dios. Así que le pido a Dios te bendiga en este día, en el nombre poderoso de Jesús. Te mando un abrazo y te bendigo. Y sé que Dios hará que tu día gris tenga el mejor sol. Pero que cuando vengan las cosas difíciles, también entiendas y le digas: Señor, gracias, porque todo obrará para bien, porque soy tu hija, porque soy tu hijo. En el nombre de Jesús, te bendigo.
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